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2: 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notre père consiste à visiter les orphelins et les veuves dans leur affliction non fi chere Jacques 1, verset 27 dit, la religion pure et sans tache devant Dieu notre Père consiste à visiter les orphelins et les veuves dans leur affliction.
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2: 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Mais au Bible, mettons, Proverbe 28, verset 27, ouais, Roman. Proverbe 28, verset 27. Et alors, celui qui donne aux pauvres ne manque de rien. Non, vite. Oh, Minadoku, non, vite, mettons, Yvette à Moussou. Non, vite, mettons, Yvette à Moussou. Et c'est 1125,
1: c'est donc.
2: Et là, celui qui donne aux pauvres ne manque de rien. Proverbe 28, verset 27. Mais nous avons dit que nous avons dit Si ça chez ces domi, il y a bien mina ma dime.
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2: 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Nous avons mis des autres. Porter le fardeau des autres. Non, vite. En un Galates 6, verset 2. Non, vite, le latin. Oui, d'elle, oh. Oui, d'homme, il est là, tiens, hein. Il y a un autre, tiens, comme on y a, blablabla. En fait, on y est, ouais. C'est à dire, la Roumanie, on l'aime. Non, on va continuer. Il y a des gens qui ont un double maillot, blanc, non, quand il y a. N'a pas de con. Blablabla. Mais le tien, il est non, généreux. Non, vite, le. 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